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1: La bala saldría para Jessica y su amado Benja. ¡Uy! Lichi. Bueno.

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0: para mi gente de Búngalos, Dulce Amanecer, Carretera Industriales, Producciones.
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1: Buenos días, Trujillo, buenos días, Perú. Buenos días, hola, hola, hola, hola, hola, hola, hola, hola, hola. ¿Cómo nos escuchamos por el norte, por el sur? Buenos días a todos. Buenos días, mi gente inteligente que escucha Radio Estrella, la más fuerte. Lely Gavidia Rodríguez ya está en la cabina de la radio. Estamos aquí un poquito tarde, pero bueno, lo importante es que estamos aquí en la cabina de la radio, ¿ya? 4:35 a.m. ¿Cómo están, familia trujillana, familia de todo el norte del Perú? ¿Cómo están nuestros amigos de diferentes partes del Andes liberteño? Ya estamos también a través de nuestras cuentas de TikTok. Van el Perú y el mundo. Sus comentarios, sus saludos. 4:36 con el oficio del Laboratorio Dental Jorge Chávez, Avenida Principal, Mercado de la Hermelinda, segundo piso, a media cuadrita del Pucarán. Ahí está don Jorge Chávez Rodríguez, el defensor de los chimuelitos. Y la defensora de la chimuelita está la doctora Raiza Chávez. Hoy domingo tiene solamente mediodía. Mediodía. Ya están los caldos William, pasaje cayó 137, Mercadito Unión. Ya están los caldos desde las 2 de la madrugada. Buenos días, don Matías, más conocido como el Capino. Más conocido como el Capino.
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1: Y como todos los domingos, también los postres dominicales del Colorado. El Colorado con los postres dominicales, dulce de chiclayo, dulce de trigo, chuño de maíz, chuño de papa. Buenos días a todos. 30, los 30 de Cajamarca y sus 13 provincias. Vamos arrancando hoy domingo algo diferente. 30 minutos de Cajamarca. Cajamarca y sus 13 provincias. Buenos días, nuestros hermanos en Cajamarca, en Chota, en Cutervo, en Celendín, en

Estamos presentando los 30 de Cajamarca. Arriba Cajamarca y sus 13 provincias. Hoy domingo. Domingo familiares con Estrella.

0: gracias, mi gente linda en Huarmaca. Gracias, gracias. También Luchito de la Cruz ya está levantadito. Luchito de la Cruz. Caldo de Achana. 4:46. Muchas gracias, gracias. 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A esta hora también doña Rosita preparando el caldo de pata de res, rica patasquita y su mote con chanfainita hoy domingo. Saludos a todos nuestros amigos que están en la feria patronal de Motil.
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0: feria patronal de Motil hoy comenzó ayer 2 días consecutivos, ¿no? Sábado y domingo.
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0: Gracias a la familia de Motil.

0: gracias a nuestra gente linda que está en la sintonía, Nilton Blas. Saludos, Nilton.
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0: Muchas gracias a los amigos de Panificadora. Panificadora, Dona Cielo, la única. Ahí le hemos dejado un mensaje en su WhatsApp a los amigos de Panificadora, Dona Cielo. Gracias a la gente linda, dice también de Panadería JR Barrio 3. Ahí está el pollo. ¿El pollo está ahí? Ahí está el pollo, ¿no?
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0: ¿Pollo gordo o pollo flaco? Gracias a nuestros amigos de las panaderías.
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0: 448. Saludos en Cajamarca, Cospán, para la familia Segarra Tirado. Gracias, Cospán. 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Avenida Principal Mercado de Hermelinda, segundo piso, media cuadrita, el Bucaná. Luz elegante, sonríe, le sonríe la vida. Déjate de estar chimuelo. Ya hemos dicho. Primero tus dientes y luego tus parientes. Tú sabes que qué roche tomar una chela con un chimuelo, ¿no? Más que yo soy medio atrevido, le voy a decir salud, pe chimuelo. De repente se vaya a molestar. Mejor poco tomo yo con chimuelos. No, es que a veces se molesta, pero no sé de qué la broma. La chacota siempre está en la orden del día. De repente uno borrachito, no sé, de repente te pasó a ti, amigo. De repente estás tomando y ya te sale la chacota, pe, salud, chimuelo. O le dices, avanza, pe, chimuelo, tomando.

allá, allá en el porvenir, hasta los heladeros, ¿no? Hoy en día pues ya me he hecho más del pueblo. Los heladeros me encuentran, cuando justo voy a comprar algún heladito por ahí, me dicen, al Taita hay que sonreírlo, porque si no, ya caballero, el heladero está chimuelo.

0: allá en el mercado Santa Rosa. Ahí está un amigo, un heladero. Les cuento al toque, el heladero cuando voy a comprarlo. Y ahí él me espera sonriendo.
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0: O de repente que le gusto.
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0: no, me espera sonriente.
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0: Me dice, seré viejito. Seré heladero viejito, pero no chimuelito. Imagínese. Hasta el heladero le gusta la chacota.

atendiendo cevichería el huequito de la señora de la lista de Manso Gómez. Ahí está de su chuli, el jovencito del chaleco guinda. El jovencito del chaleco guinda.

lo mejor de Cajamarca. Lo mejor de Cajamarca, señoras y señores. Atrae Radio Estrella, la más fuerte. Sí, yo he dicho que siempre, cada vez que hablo de Chacota, o estoy fastidiando pues a los amigos, acá me escriben al WhatsApp al 927-253-135. Me dicen, y yo cuando tomo con un chimuelo le digo, avanza, pedo desmuelado, suelte el vaso. Ay, ay, ay, yo sí estoy listo. Para eso sí son listos, ¿no?

0: será la vida de don Juan Collantes? Ay, ay, ay, estos amigos, ¿no? Gracias a nuestro amigo Carlonchi, Sodés Amores, Jale y Arlet. A nuestro amigo Pedro Casana Calderón. También a nuestro amigo Celeste, que se pone la camiseta también para apoyar a mi hija Anabela Gavidia Rodríguez el día de hoy. Gracias. Imagínense, estos son los buenos amigos, amistades que escuchan la radio. Me escucharon el día de ayer y se unen, ¿no?, a esto que el día de hoy, pues mi hija ya también por su lado, sus amistades que tiene ella, han creído conveniente colaborarlo luego de esta pequeña caída. Pero como dice, siempre hay que levantarse. A la gente absurda hay que darle la contra siempre. Salud para Antonio, Luis Antonio García dice, haciendo, ¿qué está haciendo? Haciendo el rico caldito de gallina, nos dice, ya muy bien, muy bien.
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Vamos a la parte musical, levántese, señora Rosita, levántese, levántese. Ella también se levanta a preparar el caldo de pata de res, patasquita, el mote con chanfainita. Imagínese el taita del... Aún todavía no duermo. Señora Rosita, aún no duermo luego de venirme de la fiesta de Motil. Mientras usted dormía, yo bailando. ¿Por qué es así usted?

0: panificadora Don Acielo, la única. Ambal Benítez, saludos. Gracias a todos los amigos que comienzan a salir ya la repartición del pan.
1: ¡Elegancia!
0: En diferentes unidades móviles, Don Acielo, la única. 5 y 15. Gracias a los amigos de los Tigres del Ritmo. Ahí está Carlito Castillo, rayando con los contratos. ¿Ah? Hoy primera vez, y a veces la primera vez un poco medio que te pone nervioso, ¿no? Medio que te pone nervioso. Hoy nos ha contratado nuestro amigo Carlito Castillo para chiviar con los Tigres del Ritmo en mi barrio, en Francisco de Sela. Ahí estaremos con los Tigres del Ritmo el día de hoy, el Taita. Primera vez, me van a disculpar, me pongo nervioso.
1: ¿Cómo te gusta?
2: ¡Qué bacán!
0: ¡Nadal Benítez! ¡Saludos, Nadal Benítez!
3: Estoy tomando día y noche, no sé qué pasa con...
0: Hoy es nuestra primera vez.

siempre la gente, he dicho siempre, yo no sé por qué estos muchachos siempre les gusta la chacota. Por ejemplo, me escriben, Yara, me dice, qué mentiroso que va a ser tu primera vez. Imagínense estos mal pensados y malcriados. Yo soy primera vez, mi hermano, animando con ritmo, con sonido, sí lo he hecho, ¿no? Por eso diciendo primera vez, pero con ritmo, pero no es otra cosa, ¿no? Es otra cosita. No cae mal ganarse alguito, pues hermano. Chambe, chamba. No es malo ganarse alguito, ¿no? Sino Juan Grados Mariño y su amigo el Pollo.

0: son los amigos de Panadería RC, David en la sintonía en la radio. Los panaderos, los panaderos. Gracias, Rosa Guacha, Rosa Cabrera Guacha. Ellos son de Panadería RC, gracias, los panaderos. Gracias, mi gente linda, la panadería. Gracias por estar siempre con Estrella, la más fuerte. El 927-253-135 es el WhatsApp de Radio Estrella, la más fuerte. 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Ahí está su chulío. Está su chulío, don Leonidas Vega. Últimamente le dicen el señor del chaleco guinda. ¿No?
1: ¿Qué es así?
0: Así lo dicen ahora. Están los que yo más. Cuando pasa por doña Rosita, doña Rosita dice, por ahí pasa el del chaleco guinda.
2: Quisiera estar conmigo.
0: Avance, doña Rosita, con esa patasquita. Hoy domingo, doña Rosita, con la patasca, con el caldo de pata de res y el mote con chanfainita. Y nosotros seguimos amenizando el fin de semana. Saludos para nuestra amiga también, la Charapa Romy. La Charapa Romy también está en el pasaje Callao, como todos los domingos, ella ofreciendo ese rico rabo. Qué rico rabazo que la Charapa ofrece. Luego del programa, yo paso por ese rabo. Ese rabo de chancho. El rabo de chancho. No sean mal pensados. El rabo de chancho. Otro dice, otro enfermo por acá dice, tendrá bueno.

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Para nuestros hinchas, salud para el muerto Caipo, los hermanos Quevedo y para el Tayo en Florencia de Mora. Y mi buen amigo Luchito de la Cruz, Carlos Díaz Chana y la señora Roxanita Torres. Salud para la gente linda de Chile, en Chile dice para el tío.

acá, amigo, siempre me hago popular por la chacota, ¿no? Me escribe por acá Ruli. ¿Y qué me dice Ruli? Vamos al WhatsApp de la radio rapidito. Ruli me dice: Taita, pasa la dirección porque yo también quiero comer ese rabazo. Imagínate, estos muchachos se enferman, ¿no? Amigo Taita, saludos, dice para mis hijos David, Patri, Ruli Juniors, van rumbo a Huamachuco. Va toda la familia ahí, ¿no? Van todos a rumbo a Huamachuco. Saludos para Ruli. Saludos también para mi amigo Javier Castillo Arteaga en la Campiña de Moche. Yo todos los domingos paso por el pasaje Callao. Comenzando el pasaje Callao, siempre paso saludándolo a la charapa Romy. Y la charapa me dice: ¿no quieres agarrar este rabo? Y a mí, como no me gusta, siempre lo agarro ese rabazo. Pero el rabo de chancho, porque ya, por favor, no sean mal pensados ni mal pensadas. O sea, como ahí ya les he dicho, hay rabo de todo precio. Hay de 10, de 13, de 15 y de 20. Yo lo agarro ese rabazo, el más caro. 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Saludos para todos mis amigos del volante, colectiveros, mototaxistas, microbuseros. Comienzan a sacar turno los microbuseros. Saludos también para los amigos de los Tigres del Ritmo. Carlos Castillo, los Tigres del Ritmo en el Porvenir. Hoy a partir de las 2 de la

nuestros amigos de Serenazgo. Andrés Ávila Ramírez en Huamachuco. Gracias a la gente linda de Serenazgo. Allá en Huamachuco, salud para Nagra y Cobra. La gente linda de Serenazgo. Hola Taita, saludos desde Pardo Miguel Naranjos en la provincia de Rioja. Gracias a la gente linda del barrio 5D, también Alto Trujillo. Los amigos en Huamachuco nos escuchan en los 100.9 en Huamachuco.

El cariño que va directo al corazón, ese sentimiento, ese toque musical, con esa canción, Mi Soledad. Mi Soledad.

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0: Luego del programa a las 6 de la mañana vamos a Carlos William en el pasaje cayó 137, Mercadito Unión.

0: ahí en el pasaje Callao también están los postres dominicales con mi amigo el Colorado. Bueno, Colorado.
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0: Diego la Minero Van.
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0: Asesino de las minas. Así nos canta la Minero Van.

0: minutitos, se para 10 minutitos y serán las 6 de la mañana. 10 y serán las 6.
1: ¡En Pintura Roja!
0: 10 y serán las 6. Estamos en el perfecto fin de semana, domingo familiar. Domingo super familiares. Saludos también para mi amigo el rey de los combinados, don Asencio Pérez Roncal. Asencio Pérez Roncal. Y su amiga Edgar Valverde. Edgar Valverde de Pérez. Cómo le encanta que le digan así, ¿no? Cómo le encanta que le digan Edgar Valverde de Pérez. Está no habido, está no habido.

0: a mi gente linda que nos están escuchando ahí en Francia. Mario, Tito, Quispe y familia. Gracias, Francia. Saludos también para nuestra amiga Juanita Vázquez. Buena, Juanita. ¡Ah! Wilder Horna. Saludos también para Wilder Horna.
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0: Me llama el ladrón de amor.
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0: Así me llaman mis amigos, ladrón.

0: ahí en Francia, no como diga que ya se acerca la 1 de la tarde, ¿no? Ahí está don Mario Tito Quispe, su esposa la señora Rosa, ahí está su hija Chelita Guillau y a su nieta Arielita. ¡Saludos la gente linda en Francia! Llegando poquito a poquito a la recta final. Hoy doña Rosita ofrece su caldo de pata de res, su chanfainita y también su rica patasquita.
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0: Ya vamos, doña Rosita, levántese, levántese.
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0: Déjese de estar pidiendo mañanero.
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0: Déjese de estar pidiendo mañanero.

0: Saluda también en Brescia, Italia. Excelente amanecer. Gracias, gracias. Gracias, mi gente linda, Patás. La tierra del oro, dice. Alto Trujillo para Elvis, Rubén Salinas y Ángel. Ya vienen los boleros, los pasillos, las baladas, las rancheras. Bueno, yo he cumplido con mi trabajo, me voy a Carlos William. Al pasaje cayó 137, Mercadito Unión. Cuando hablo del mantenimiento, la colorada que lo ayuda a la señora Rosita. Ella mira y dice, bueno, yo estoy bien con el mantenimiento.
1: Me muero.
0: Ya con eso me gano mi gaseosa de 2 litros. Gracias, gracias. Día martes, retornamos. Mañana tengo descanso. Los lunes tengo descanso. Nuevamente he vuelto mi descanso. Mi cama me extraña.
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0: 14 minutos. Para la gente que está en la mañana, está de boleto. Un abrazo enorme. De verdad, saluditos. Saluditos. Para la gente que está en la mañana, está de boleto. Está compartiendo por ahí algo con las amistades. ¿Por qué no decirlo? Unas cervecitas. ¿Por qué no decirlo? Unas cervecitas. Son las 8 de la mañana con 15 minutos. Buenos días. Estamos empezando ya una nueva hora de programa. Estamos arrancando lo mejor de la cumbia de ayer y hoy. A esta hora de la mañana hasta las 9. Lo mejor de la cumbia de ayer y hoy.
1: ¡El Big Bandido!
0: A través de tu radio estrella, la más fuerte.
1: La princesita Paola Rubio.
0: Vamos a continuar pasando la chévere. Somos Radio Estrella, la más fuerte.

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La botella me reclama, me aclama. Yo quiero dejarla, pero no puedo. La botella me dice, ven, ven, soy toda tuya. La botella, la botella. 8 de la mañana, 42 minutos. Tremenda y rica mañana. Tremenda mañana de domingo. Domingo super familiar con tu radio estrella, la más fuerte. Quería buena música. Quería la mejor programación. Lo tienes aquí en tu domingo super familiar. Domingo, domingo. Domingo con Estrella 102.7. Domingazo.

gusta? ¿Cómo le gusta la candela? ¿Cómo le gusta la candela? ¿Cómo le gusta la candela? ¿Cómo le gusta la candela? Chau, mañana con 55 minutos, me tengo que ir. Se cuidan un montón. Por aquí el gran bonito. Chau, ya. Más palabras, menos música. Señor Artes. Arturito Chávez. Ya viene también con su hijo.

esperanza el día de mañana, 6 en punto de la mañana. Algún día descansaremos, algún día. Algún día. El esclavo te dice gracias.

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Estrada, muy buenos días ya en este bonito domingo. Domingo 24 de mayo, estamos súper contentos, felices de la vida como de costumbre. Aquí estamos en cabina de tu Radio Estrella. Vamos fuerte a presentarte lo mejor de estos domingos súper familiares. Hoy me acompaña en cabina un nuevo integrante que se une a la gran familia de Radio Estrella, nuestro amigo Roger Aguilar. Ya está con nosotros por acá. Ingresa a partir de las 10 en punto de la mañana. Ingresa a partir de las 10 en punto de la mañana con toda la música y con mucho regalo.

0: 24 de mayo, ya lo sabes, ¿ah? 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
0: 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Turno para los chicos de Son del Duque, esta hora en la mañana de hoy, domingo. Bonito domingo.

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súper contento. 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

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Completamente gratis, mi estimado Roger Aguilar. Todo fría, todo fría.

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Rico, rico. Atentos a la hora, 10 de la mañana con... 10 de la mañana con 14 minutos, ¿cómo están? Llegamos a la radio, llegamos a la radio. A ver, por aquí, ah, hola, hola, hola, hola, sí. Nos estamos familiarizando con los equipos extraordinarios de Radio Estrella, la más fuerte. ¿Cómo están? Te saluda tu amigo Roger Aguilar. Nos quedamos contigo para seguir presentándote los domingos super familiares con Radio Estrella, la más fuerte, 102.7. Trujillo, Trujillo, Trujillo. Llegamos, un agradecimiento exclusivo a mi estimado Javiercito Arturo Calle. Se va a seguir trabajando. Se va de la unidad móvil. Vamos a ir familiarizándonos poco a poco acá con los equipos extraordinarios de Radio Estrella, la más fuerte. Una vez más, Roger Aguilar, tu locutor favorito, ya se encuentra aquí en tu Radio Estrella, la más fuerte. Bienvenidos hasta la una.

solitario. Óyeme, Willy Rojas. Óyeme, solitario. Salud, mi hermano, salud. Está haciendo calor, ¿ah? ¿Eh? El ambiente se presta, se presta. Y con Estrella, la más fuerte.

0: Por Estrella, nos quedamos hasta la 1 en punto de la tarde. Bienvenidos una vez más. Ay, ay, ay, hace calor.
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0: Para mi amigo el solitario. Solitario pero feliz. Ya somos dos, mi hermano, ya somos dos.
2: Con mucho cariño.
0: Turno para Son del Duque. Esta estrella, estrella, estrella, la

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presentándote los domingos super familiares por Estrella. Pasa la voz, corre la voz. Todos los domingos vamos a acompañarte desde las 10 de la mañana hasta la 1 en punto de la tarde, ¿eh? Presentándote algunos especiales. Poco a poco estamos familiarizándonos con los equipos extraordinarios de Radio Estrella. Y bueno, pues este saludar para mis amigos también del volante, ¿eh? Todos mis amigos colectiveros, mis amigos también de los microbuses, mis amigos, atención, que están llegando a la ciudad de Trujillo, que están también camino a diferentes partes de Trujillo, el extranjero. De verdad, a todos nuestros amigos turistas, bienvenidos a la ciudad de la eterna primavera, Trujillo, Perú. ¿No? Reiterar el saludo también para Miguel Ángel el Solitario, hincha fanático de la radio, siempre pidiendo su música, nosotros complaciendo, ¿ah? ¿Eh? Así que, bueno, firmamos por Estrella con un código especial con mi estimado JC, el chico vacilón. Le digo, mientras se desocupa un horario, así que por favor, a mis amigos que están todos los días, hay que cuidar el horario. Hay que cuidar el horario porque llegó el serrucho de la radio. Llegó el serrucho de la radio, así que hay que cuidar el horario, por favor. Le vamos a estar chequeando, tiene que estar más aguerridos, ponerse más la camiseta de la radio, ¿eh? Porque llegó el serrucho a la radio. Hay que cuidar el horario. Saludos en Alta Trujillo para mi gran amigo Jonathan. Lo máximo, Alta Trujillo, Jonathan, lo máximo. Mi loquito hermoso. Siempre donde vamos, él está chequeando la radio. Saludar también en el milagro para el ingeniero. Vamos a saludar para el ingeniero también. Ahí está, haciendo un poco de baches. Saludamos, atención, para el ingeniero Fran Macedo Iker. Ahí está. Se puso la camiseta Estrella, mis amigos del milagro, para Fran Macedo Iker, el ingeniero, a lo máximo, todo volumen, echando, refrescándose con unas cuantas agüitas. Me dice, me pidieron música de Aguamarina, los caribeños, Tony Rosado, son del Duque, estamos prestos a complacerle, ¿eh? Ay, ay, ay, me pone la imagen de la Carlota. Y estamos felices, estamos recontra felices, porque campeonó Alianza Lima en la apertura.

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Hasta la 1 en punto de la tarde te acompañamos por los 102.7 de tu radio estrella. Roger Aguilar en vivo. Saludamos a mis amigos que nos escuchan a todo volumen. Nos escriben, me dicen, estamos escuchando la radio a todo volumen en el Alto Trujillo. Saludos para mis amigos de la panificadora Dona Cielo, Nadal Benítez. Ahí está, a todo volumen con la radio. Ya lo sabes, nuestro WhatsApp totalmente habilitado para tus pedidos musicales, tus canciones preferidas. Hoy domingo pasándola bien bonito en la radio. ¡Ay, ay, ay! En unos momentos vamos a presentar a nuestro invitado, ¿ah? Siempre me acompaña, está afilando garganta por acá. En cualquier momento lo vamos a presentar. Ajá. Mientras tanto, vamos a continuar con la buena programación de la radio.

0: nosotros continuamos aquí en la radio, paseándola bien bonito. Saludamos a las lindísimas, guapas señoritas. Wow, que nos están escribiendo, regalándonos su quiéreme. Y bueno, pues están siguiendo también en la radio, ¿ah? Gracias, gracias totales. Rico, ritmo y sabor. Atención, si vienen cosas maravillosas con la radio, te invitamos a sintonizarnos siempre. Grábalo en tu memoria, 102.7, estrella la más fuerte, ¿ah? Hoy domingo presentando los domingos super familiares con estrella la más fuerte. Se vienen cosas bonitas, se vienen cosas maravillosas con la radio. Así que mamita, ama de casa, amigo del volante, presto, presto a estar sintonizando los 102.7 Radio Estrella. Se vienen cosas bonitas, nada más, es lo único que te puedo decir. Se vienen cosas maravillosas con la radio, ¿ah? Así que la única radio de mamá, la única radio de los amigos del volante se llama Estrella. Estrella, Estrella, Estrella, Estrella, 102.7, la más fuerte en Trujillo. Desde Trujillo a la libertad para todo el Perú y el mundo. Continuamos el programa. Recordamos.
1: La diferencia.
0: Exitazo.

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0: algo espectacular para mover el esqueleto en los Super Domingos Familiares con Estrella, la más fuerte. Grupo La Bella Luz. Para todas las vecinas, ¿ah? Para todas las vecinas.
1: La Bella Luz.
0: Las que están, uy, ay, ay. Ñañurri, Ñañurri.

Color y sabor en Radio Estrella, la más fuerte. Seguimos pasándola bien bonito. Domingo super familiares en Estrella. Aguilar Z, tu locutor favorito, está en Estrella, firmó por Estrella 102.7. Quiero mandar un saludo muy especial para un amigo que nos escucha allá en la parte de Serranía, en la mina, que dice: Roger, al toque te busqué por las redes y te encontré escuchando aquí la radio a todo volumen. Para mi amigo Diego, allá está, para Dieguito, la linda gente de Marzamo, ¿no? Saludos, Diego Vázquez, también a todo volumen con la radio. Seguimos con la radio.

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Estamos iniciando en nuestra última hora del programa. Rapidito se pasó el tiempo, ¿ah? Vamos a dar inicio a nuestra última participación para hoy domingo espectacular. Con tu radio estrella 102.7, la más fuerte en Trujillo. ¿Y por qué no decirlo en todo el Perú? Mi nombre es Roger Aguilar. Roger Aguilar Z está en Estrellas a la 1:00 p.m. En esa última hora de programa, vamos a presentarte las estrellas del ritmo, ¿eh? Toda la música que te gusta pacharanquear, bailar, gozar, la vas a escuchar en esa última hora de programa, ¿eh? Cualquier canción, cualquier música del ritmo, del rico movimiento, con rítmico, me lo vas a hacer saber al WhatsApp de la radio, ¿eh? Entonces acá iniciamos lo que...

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1: ¡Qué rico! Estamos prácticamente 30 minutos finales del programa. Estamos presentándote en los 102.7 Las Estrellas del Ritmo. Roger Aguilar Z, tu locutor favorito, hasta la 1:00 de la tarde. Quiero mandar un saludo a todos los amigos del volante, maestros de la Caña Brava. Ahí están, ¿no? En las empresas Virgen de la Puerta, la B Corazón, la B Normal. Saludos a todo volumen con el Radio Estrella. ¿Quiénes más nos escuchan? Nos escuchan, atención, mis amigos de la empresa de California. Ahí están los micros verdes, los microbuses verdes. La letra A, la BC, mis amigos de la V también. Gracias por estar con Radio Estrella 102.7. ¿Quién más nos escucha? Mis amigos los moraditos también, ¿no? Claro, señor de los milagros. Lo máximo, escuchando a todo volumen Radio Estrella. Mis amigos los colectiveros, los que cubren la ruta también. Esperanza, El Milagro, Manuel Arévalo. Mis amigos los techos verdecitos, los colectivos colores verdes totales también. Gracias por estar con nosotros. Ay, ay, ay, la AC, la letra A, la letra B. Gracias por estar con nosotros. Las combis que van también a los balnearios de Huanchaco, ahí está, ¿no? Caballito de Totora. Ah, claro, los micros también, los buses. Los que van ahí con el logo espectacular Huanchaco, ahí está, ¿ah? Los amigos de las combis también, los mochicas, mis amigos. Los mochicas, ¿no? Los que van en ruta Alto Trujillo, se van hasta Las Delicias, Moche, a todo volumen con Radio Estrella. ¿Quién más? ¿Quién más no? Quiero saludar a la mayoría, mis amigos transportistas, que siempre están apostando por Radio Estrella. Saludos a mis amigos los colectiveros San Pedro del Amor, ¿no? Ahí están los colectivos rojos, la letra A, la C, la D, la B, que cubren la ruta hasta el Alto Trujillo, mercado acá en el centro de la ciudad. Gracias por estar con nosotros. Y a todos los amigos del volante, se vienen cosas bonitas, se vienen cosas maravillosas para todos ustedes. Así que hay que seguir con la radio. Hay que seguir con la radio, el primer lugar en sintonía. Radio Estrella se llama. Nosotros continuamos presentando Las Estrellas del Ritmo.

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¡Qué rico domingo! ¡El calor azul! En este calor, de todas maneras. De todas maneras, heladita, por favor. Heladita. ¿El calor está fuerte? Claro, heladita, por favor. ¿Sí o no, chicas? Un grito, por favor. Activadas. Una de la tarde con 8 minutos. ¿Qué tal? ¿Cómo estamos? Hola. Llegamos, señoras y señores. Llegó el Tibu. El Tibu. Llegó el Tibu. Tú ya me conoces. Mi nombre es Amado Arenas. Ya estamos contigo para quedarnos rumbo hasta las 5 de la tarde, como todos los domingos, ¿ah? De 1 a 5 de la tarde, con toda la buena música. Domingos súper familiares, con los éxitos que te hacen bailar, éxitos que te hacen tenerse. Claro, vamos a disfrutar de una tarde espectacular.

de la tarde con 20 minutos, una con 20 minutos. ¡Qué rico domingo! Para toda la gente que está full chamba también el día de hoy, escuchando la radio 102.7, somos estrella. Por aquí tengo saludos de cumpleaños. Vamos a complacer los saludos de cumpleaños en unos minutitos. Toda la gente que se viene reportando ya a través del WhatsApp de la radio. La gente que está dejando su mensajito por aquí. Qué chévere, ¿ah? ¿Eh? Gracias, bienvenidos a la gente que ahora se...

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Claro. Un poquito tímida. Solamente un poquito, ¿ah? Un poquito nada más. Ah, bueno, eso es lo que podemos ver a veces en los eventos, particularmente. Mándose. Bueno, eso creo yo que recién todavía se va familiarizando con las demás chicas, con toda la agrupación, claro. Creo yo que puede ser eso también. 1:37 p.m. Un saludo para mi gran amigo Reinaldo, desde la ciudad dulce de Laredo. Reinaldo y Surán Sexteto. Ay, ay, ay. 1:37 p.m, señoras y señores. Saludo para Leonel Aguilar. El día de hoy estadio nomástico. Muchas felicidades, ¿eh? Muchas felicidades. Salud, por favor. Saludo para Leonel. Salud. Saludo para Manuelito Fasavi, escuchando la radio. Saludo para el solitario pero feliz Milagrito Silva, la gente del Rico por venir. 102.7 Somos Estrella, con toda la buena música hasta las 5 de la tarde contigo. Yo soy el tiburón, ¿eh? El tiburón de la radio. Cuando escucha esto, mi amigo pionerito, ¿cómo se vacila? Dice de pescadita, tiburón. ¿Qué ha pasado ahí? ¿Qué ha pasado? ¿Cómo sucedió? ¿Cuándo fue? ¿Por qué fue? Saludo para la gente de Productos de Limpieza El Pionero. Mi amigo pionerito, un abrazo. Ayer estuvimos por ahí refrescando. Una gaseosita, es importante, fin de semana, claro. Un abrazo para Jaimito Soto. 1:37 p.m, seguimos. Y porque es domingo y la gente está con sed. Está para los cerveceros. Saludos para los amigos de la empresa de colectivos San Pedro del Amor. Unidad 176. Saludos para Ramiro.

finalizando la primera parte, la primera hora de participación. ¿Qué tal? ¿Cómo estamos? Para la gente del volante. Y la gente que el día de hoy está de onomástico, muchas felicidades. La gente que está tomando su chelita, buen provecho. Provecho. Disfruta, goza de la vida. Chúpate la plata. Chúpate la plata, hermano. Que para eso se ha hecho. Hasta las 5 de la tarde contigo. Por aquí me piden saludo para Nadal Benítez, saludo para Ney, para Panificadora, Donacielo, Alto Trujillo. La gente de Alto Trujillo, arriba ese volumen.

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bajamos el volumen por aquí. Ya está. Señoras, 12 de la tarde, 15 minutos. ¿Qué tal? ¿Cómo están? ¿Cómo van? ¿Cómo va su domingo? Cuéntenme, por favor. La gente que me está escribiendo por aquí a través del WhatsApp, el 9272-53135. La gente que me está dejando su mensajito por aquí. Algunos me dicen tiburón, otros me dicen pescadito. Ya pedí, decídanse. Por favor. ¿Qué está pasando ahí? Por aquí me dice tiburón. Está buena la música, las canciones que me hacen tener sed. Siempre contigo. Gracias.

con Estrella, la más fuerte. Gracias. 2 de la tarde con 17 minutos. Ingresamos en la segunda hora de programa. Segunda hora de participación. ¿Cómo están, chicas, chicos? Señoras y señores. Hasta las 5 de la tarde. Me quedo contigo. Soy el tiburón de la radio. Como a ti te gusta, con todos los éxitos. La gente del volante. En los diferentes distritos de esta hermosa ciudad. La gente que nos escucha también a través del aplicativo móvil, a través del internet. Un abrazo grande de diferentes partes del Perú y el mundo, ¿eh? 2 con 17 minutos.

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0: hermoso, es muy sensible y cariñoso. El más grande, podría decir. De todas maneras, este corazoncito 100% fiel. Nada más, nada más. 2 de la tarde con 35 minutos, 2 con 35 ahora en todo el país. Ok, voy con un bloque de saludos por aquí. La gente que me está escribiendo a mi WhatsApp de la radio, toma nota, por favor, si aún no la tienes, si quieres de repente saluditos o quieres escuchar alguna canción, de repente están reunidos por ahí con los amigos, de repente están celebrando algún aniversario, de repente con tu parejita por ahí, o tomando una cervecita, o con tu trampita por ahí. ¿Quieres escribirme, pescadito, tiburón, un saludito? Hay muchos me están por ahí escribiendo, como decía. Algunos me dicen, hola tiburón, amigo tiburón. Otros son todavía por ahí, pescadito. El tiburón de la radio contigo. Atención, mi WhatsApp de la radio es el 9272-53135. 9272-53135. Ok, escríbeme. Si tienes saludos, escríbeme al toque. Yo voy a complacer a todos, ¿eh? Por aquí tengo saludos para la gente bonita de Huanchaco. Arriba, Huanchaco. Saludos para la gente de Huanchaco. Por aquí, saludos. Dice, por favor, tiburón, saludos para Jorgito Mantilla, la gente de Huanchaco, saludo para Alexander, saludo para José Ciño, el gran José Ciño, la gente del rico Huanchaco. ¿Quién más por aquí? Alto Trujillo presente. Ya, para la gente de Alto Trujillo, saludo para Michelle Ordóñez.
1: Esa tumba ahora.
0: Y para toda la familia, un abrazo.
1: Vamos, tío.
0: Saludo para la señora Natalie.
1: Y la gente de...
0: en el restaurante Nati, para la señora Natalie, aún todavía recién almorzando. Voy a aprovechar a la gente que de repente esta hora recién está almorzando por ahí. Lo más importante es el trabajo. Lo más importante es ganar esa platita. Bueno. Para la gente de los diferentes restaurantes. Ahí están escuchando la radio, la gente que está full chamba. Y la gente del volante, nuestros amigos en las diferentes empresas de transporte, en los micros, en las combis.

Sí, señores. 24 de mayo del año 2026. Saludos para Ojito Palma, mi gran amigo Hugo Palma, Hugo Palma Benavides. Saludos para Ojito Palma, escuchando la radio a esta hora. Un abrazo grande, ¿eh? Saludos para Julio César. 5 de la tarde llega el gran Julio César. 5 de la tarde a 9 de la noche viene Julio César. Y JC, mi gran amigo JC, a partir de las 5 de la tarde, ¿ah? ¿Eh? 2 de la tarde con 57 minutos. Ahora sí, el turno para la única tropical.

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los escenarios. Se van preparando. 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Agua. Pronto regresa a los escenarios. Muy pronto, muy prontito. Se van preparando. Todos los hinchas de Agua Marina se van preparando, ¿eh? 3:07 p.m. Saludos para la mami Lidia. Está engreída, está chocha la mami Lidia. Saludos para la mami Lidia. Esa mami, la mami Lidia. Saludos para Anita, me dice por favor, saludos para la mami Lidia. El de hoy está chocha, está engreída. Está chocha la mami Lidia. Saludos. 3:07 p.m. Arrancamos la tercera hora de programa.

me dieron ganita de zapatear. Yo sé que ustedes no me ven, pero estuve zapateando, dando unos pasitas aquí en cabina, porque la canción está hermosa. Y la Minero Van, por cierto, no solamente está haciendo cumbia, sino también los ricos vainitos, así como esta canción, ¿ah? La canción se llama La Pirita. Desde el rico Patas. La Minero Van, tremendo éxito, tremenda canción. De la tarde con 21 minutos, 3 con 21. Seguimos disfrutando este bonito y perfecto domingo hasta las 5 de la tarde contigo.

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0: Estamos en las 3 de la tarde con 37 minutos. 3 de la tarde con 37 ahora en todo el Perú. Qué rico sol, pescadito. ¿No te provoca una heladita? Esa pregunta que me haces, hermano. ¿Por qué eres así? ¿Por qué serás así? Esa pregunta que me haces. ¿Por qué serás así? Saludos para... Se saluda para Michael Castillo. A full chelas. Provecho. Disfruta, goza de la vida. Saludos para Michael Castillo. Por aquí más saludos. Para la pecadora. ¿Qué va a ser? Dice para la pecadora Lady. As. Yo sé que igual la quieres. De todas maneras. Tengo más saludos. La gente del Apóstol Santiago, Florencia de Mora. Por ahí está escuchando la radio. Mi gran amigo amado Yajamango. Mi tocayo está por ahí. Saludo para Freddy, para Roger. La gente de Apóstol Santiago. Calzados y Sabris. Y Sabris. La gente de Calzados y Sabris. Muy bien, proseguimos hasta las 5 de la tarde con toda la buena música. Éxitos como a ti te gustan, a través de la más importante. Somos Estrella, la más fuerte.
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los solteritos. Lo que dicen ser solteros. Hay unos que dicen soy soltero. Pa' cualquierita. Pero en su casa son más pizzas. 3:53 PM. Para los solteritos. O sea, como yo. O sea, como yo. 3:54 PM, señoras y señores. Hasta las 5:00 PM presentando más y buena música.

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Arrancamos la cuarta y última hora de programa. ¿Qué tal? ¿Cómo está? Buenas tardes. Buenas, buenas. Bienvenidos, señoras y señores, a la última hora de programa. El tiburón de la radio está contigo. Hasta las 5, ¿eh? Saludo para Nene. Escuchando la radio, saludo para Nene. Dice Pescadito, estamos a full chamba. Andamos con sed. Estamos aquí chambeando. Ya más tardecito será la gaseosa.

Saludo para Elías, para Jan. A todo volumen. A ver, por aquí, más saludos. La pescadito, por favor, me dice saluda para Luciana. Lucianita. La gente de la campilla de Moche. A partir de las 5 de la tarde se viene Julio César. Con toda la buena música, se va preparando. 4 de la tarde, 26 minutos. Domingo, rico domingo. Un domingo espectacular. Domingos super familiares, siempre con Estrella. La gente que se alegra. En cualquier parte de nuestra ciudad, en cualquier parte del Perú y el mundo. Siempre con la número uno, Estrella, la más fuerte. Saludo para Mirac, amigo Nene. Saludo para Nene. Por aquí apareció también, por cierto, el otro Nene. Apareció por aquí el otro Nene. Habíamos saludado a un Nene. Apareció otro Nene. Me dice, a los tiempos que te escucho, ahora ya no eres pescadito, ahora eres tiburón. Saludo para Lenin Otiniano. Mi amigo Nene. Otro Nene por aquí.

siempre escuchando la radio. Saludos, milagritos. Para toda la gente chéverísima del volante, por cierto. Ahí están, la gente del volante. Nuestros amigos en las diferentes empresas de transporte. En los micros, la gente de las combis, en los colectivos. 102.7, somos estrellas.

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0: el nombre Roger.
1: Salsa Perucha, la que nos trae Josy Mari Suyambú.
0: Por aquí más saludos para la familia Mantilla. Un abrazo grande para la familia Mantilla Cruz.
1: Algo sabroso. En

mandando los últimos saludos. Saludo para Evelyn. Saludo para Miguel Valera. La gente de La Esperanza Parte Baja escuchando la radio. Qué chévere, gracias. Ok, nos tenemos que ir. Se acabó nuestra participación. En los siguientes minutos.

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Sama y hasta el pequeño Estrella. ¿Cómo están? Buenas tardes. Hola, hola, hola, hola por ahí, hola por acá. Y hasta el pequeño para hacerle llevando la alegría, el entretenimiento con la buena música solamente en los 102.7.

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la gente de Producto Limpieza El Pionero, Jaimito Soto. Ahí está el Soto. Natalie Soto Vega. 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

los caribeños de Guadalupe recordando los mejores seis, los mejores momentos. Somos Radio Estrella, la más fuerte, con el pequeño Estrella, ¿no?

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